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0: 40 Dents. En este miércoles 30 de septiembre de 2026, hoy Día Internacional de la Traducción, de la Leche Escolar, del Derecho a la Blasfemia, Día Internacional del Podcast. Hoy, según el santoral, es San Jerónimo, Santa Sofía y San Girolamo. Así que si alguno de nuestros oyentes o de nuestras oyentes se llama así, muchísimas felicidades. Comienza aquí el Morning Show.
1: Eso es. Tú sí que sabes, José. Dale duro.

0: No se me ocurre mejor single para darte los buenos días en este miércoles que este. Es una joya sonora, ¿eh? Qué bien suena. Lo último de Axwell Angelo y Sebastián Ingrosso. Ellos son la Swedish House Mafia. Este es su nuevo trabajo, Happiness is So Sad.
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En Canarias te espero en la radio compartiendo éxitos, una sonrisa desde primera hora de la mañana y, como no, también dando un poquito de energía extra a toda la gente que lo necesite desde bien tempranito. Sonando ahora mismo desde mi maleta, sí, sí, la mía personal de los 40 Dance Reserva, este éxito de Bartet. Esto se llama On The Move.

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0: Este miércoles, espero que muy bien. El café, que no falte. Los 40 dents en la memoria número uno de la radio del coche, también en la de casa. Ya tenemos la app de los 40 en la zona verde. Perfecto, bueno, pues ya podemos seguir, ¿eh? Buenos días.
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0: Lo que escuchas ahora mismo en los 40 dents es el último single de My Angel, Bad Times.

0: coche o al trabajo, o estás ya en el gimnasio y conectas con los 40 Benz. Ese sonido sí es agradable por la mañana, ¿verdad? Esta es la versión de Armin Van Buuren y Silver Panda, el disco de Depeche Mode.
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0: Yo recuerdo cuando en el 2002 esto sonaba en el Pachá de Ibiza, la gente se volvía completamente loca. Vaya single. It's Just One Do. La música de Team Deluxe sonando en los 40 Dance. Ahora tú y yo regresamos al presente de la música electrónica.
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2: Hablando de estar conectados, por favor, abrimos ya nuestro WhatsApp. Sí, el del Morning Show de los 40 Dents. Ya lo tenemos en marcha. Pulgar hacia arriba me hacen por aquí. 680-45-35-12. Me puedes enviar una notita de audio dándome los buenos días si te apetece.

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3: Lo siento, pero hoy me he despertado antes que tú. Yo sé que hay gente que se levanta un poquito antes que yo. También hay gente que a esta hora de la mañana se va a acostar, ¿eh? Un saludo a los del turno de noche y un saludo, por supuesto, a los del turno de mañana, que a esta hora estáis comenzando este miércoles. Gente que nos escucha desde el coche, ya desde el trabajo, algunos teletrabajando en este miércoles. También mucha gente haciendo deporte a esta hora. Os va a servir y de mucho este trabajo tan clubero y tan chulo de Frankie Rizzardo. Lo que ahora mismo estás intentando cantar, aunque no tenga letra, que la gente lo canta a la discoteca, ¿eh? Se llama Sin Yuko, es un éxito. Get out.

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3: Ha sonado el éxito de Calvin Harris y Clementine Douglas, algo que se llama Blessings. Vamos a terminar esta hora y antes de llegar a las 8 de la mañana, 7 en Canarias, pongo en tus oídos este trabajo tan personal de Cleetwood with Robin, esta remezcla de el maestro Picton, este trabajo que se convirtió en un éxito hace ya muchos años. Esto se llama With Every Heartbeat.

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0: estos artistas, estos tres artistas, junto a Ketama, que son otros muy buenos productores de música tech house, actuarán los cuatro juntos en Londres en este 2026. Te lo vamos a contar aquí en los 40 Dents, porque es gente nueva que viene haciéndolo bastante bien. Sobre estas cosas te hablo en mi otro programa del fin de semana por la mañana en Climax. 8 y 3 minutos de la mañana, casi ya 8 y 4 minutos, 8 y 4 minutos, ya está, venga, 7:04 en Canarias. Buenos días a todos y a todas, ¿qué tal, cómo estáis? Quiero mandar un saludo muy especial a toda la gente de Barcelona, que ayer con la lluvia, no vean, madre mía, cuando se pone a llover, mucho ánimo, día difícil, en Barcelona, en toda Cataluña. Un saludo muy fuerte para toda la gente que nos escucha, buen día al Matí para todo el personal. Aquí contigo José Manuel Duro, espero que estéis muy bien. Que por supuesto hayas comenzado bien este último día del mes de septiembre. Parece que el tiempo nos dice que ya está, ¿eh? Que ya se acabó el verano. Por fin, 10 de mayo, lleva haciendo un calor. De verdad, yo lo paso fatal con el tema del calor, ¿eh? No me gusta. Hoy, entre otras muchas cosas, lo hemos dicho ya hace algo más de una hora, todas las mañanas comenzando el Morning Show, te decimos, pues hoy es el día, por ejemplo, Mundial de la Leche Escolar. Hoy es el Día Internacional del Podcast, ¿eh? Que por cierto, tenemos uno aquí en la sesión matinal de los 40 Dents que puedes escuchar todos los días cuando tú quieras, ¿vale? Lo tienes en la app y web de los 40 en la zona verde y en el resto de agregadores. Hoy también es el Día Internacional de Concienciación con la Distrofia Muscular de Cintura, Día Internacional del Derecho a la Blasfemia, pero hoy es el Día Internacional de la Traducción. A todos los traductores y traductoras que trabajan en España y fuera de ella, gente que nos escucha desde cualquier rincón del mundo, queremos mandarles un saludo muy fuerte y vamos a lanzar la pregunta en este miércoles. Sí, con el tema de los idiomas, yo ahí ando regulín regular, con el inglés ando regulín regular solamente, sí, no. Hoy, como es el Día Internacional de la Traducción, queremos saber una cosa. ¿Alguna vez no saber un idioma o traducir algo mal te ha metido en un buen marrón? Tenemos abierto ya el 680-45-35-12. No sé, ¿alguna vez en el extranjero tuviste un malentendido por culpa del idioma? ¿Cómo se solucionó? ¿Qué pasó exactamente? Hoy en el Día Internacional de la Traducción queremos saber si alguna vez un idioma que no es el nuestro pues te metió en un buen marrón, ¿vale? 680-45-35-12. Leo notitas de audio, escucho notitas de audio en nada y las ponemos en antena.
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0: Cómo me gusta la gente que madruga como tú. Gracias por estar a la escucha de los 40 Dents en mitad de esta semana.

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mezcla a los Chemical Brothers y de su disco Hey Boy Hey Girl. Fantástica, qué remezcla, qué tensión, cómo pone esto una pista de baile del revés, te lo aseguro, palabra de DJ. Tú que eres DJ, lo sabes igual que yo, ¿verdad que sí? Bueno.

que la coloco, ¿eh? Te lo voy a echar yo en la maleta para el sexto aniversario de los 40 Dents, porque puede que lo pinche en nuestro festival. El año pasado la pista no es que estuviese juguetona, es que estaba alborotadísima. Y este año espero que suceda lo mismo, ¿eh? Gracias a toda la gente, todos los cientos de personas que ya tenéis vuestra entrada comprada para nuestro festival sexto aniversario de los 40 Dents. Gente que ha sido previsora, ha dicho: oye, mira, antes de que se termine, yo me voy a comprar mi entrada. No vaya a ser que luego me pase como le pasó el año pasado a cientos de personas que se quedaron fuera. Estamos invitando a toda la gente que nos escucha desde cualquier rincón del país. Tú eres uno de ellos, tú eres un

0: planazo perfecto, no me digas que no, para pegarte el festival después de la comida de Navidad con los colegas. ¡Claro que sí! Me gusta muchísimo madrugar, ¿sabéis por qué? Porque no lo hago solo. Es que madrugar solo es un rollazo, pero cuando uno lo hace acompañado, la cosa cambia. Somos técnicos especialistas en hacer que los efectos del madrugón desaparezcan con nuestra música. ¡Buenos días!
1: ¡Buenos días, José! ¡Dale duro con el cafecito de la mañana!
0: ¡Siempre! Y también con el musicón, ¿eh? ¡Qué musicón tenemos y mucho! Mira, por aquí... Nos hacen una sugerencia para añadir a nuestra app de los 40. Buenos días.
2: Buenos días, José. Venga, que ya estamos a miércoles, el Ecuador de la semana. Te iba a comentar, he hecho mucho, pero mucho de menos el modo despertador que tenéis en la app de Máxima FM.
0: Vale, bueno, pues tomamos nota y se lo pasamos a nuestra gente de tecnología y le decimos que a ver si pueden ponerlo. Es que tenía la nota de audio como un ruido. ¿Eso era un coche o un avión? Una avioneta, ¿no? ¡Hola, buenos días!
3: ¡Buenos días, José! ¡Que tengáis todos un buen día y dale duro!
0: Le estamos dando durísimo desde las 7 de la mañana, 6 en Canarias. Aquí no hay quien pare. Vas a flipar mucho ahora con este single que te voy a pinchar. Si vas conduciendo, por favor... Precaución, ¿eh? Porque te vas a revolucionar, sí, como las pistas de baile de nuestro festival sexto aniversario. Te va a gustar muchísimo. El nuevo trabajo de Alo esta semana es entrada en la rotación de los 40. Ven, se llama Life Again.
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0: ha hecho el disco de Faithless.
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0: Gracias por elegirme en este miércoles como copiloto. Vamos a poner algo para que el atasco sea un poquito más llevadero. Esto es lo último de Alexandra Stant. No.

¿Cómo te gusta escuchar alguna cantadita en los 40 Dents? ¿Verdad que sí? Esta es una de las mejores. Además, con sonido nuevo para este 2026, el disco del Rock Project con Tina Arena, Never. Yo recuerdo la remezcla de Filterhead, era buenísima, pero esta es brutal, ¿eh? Muy buena también, 8 y 37 minutos de la mañana, 7 y 37 si escuchas la radio desde Canarias. No, me estoy riendo porque hoy es el Día Mundial de la Traducción. A todos los traductores y traductoras que nos escucháis, enhorabuena, es vuestro día. Yo no estoy muy bien con el tema del inglés, tengo que mejorar mucho, es un propósito continuo el que tengo. Lo que pasa que sigo sin cumplir la regla de los 3-8. Ayer otra vez salí de casa de noche.

0: tema que muchas veces hay que nos hace pasarlo mal cuando nos vamos por ahí de viaje. Vamos a escuchar notita de audio. Buenos días.
1: Buenos días, José. Feliz miércoles. Pues mira, a mí me pasó hace ya unos añitos, cuando empezó la época del eBay, me compré un videojuego de la Dreamcast. Uh-huh. Y resulta que el vendedor era alemán.
0: Sí.
1: Él solo escribió en alemán y yo no me enteraba de lo que eso, pues lo dejé ahí, muerto de risa.
0: Ajá.
1: Y un tiempo después, pues no sé cómo, me dijo mi padre que cómo es que tenía unos emails en alemán. Y yo decía, no, es que me compré un videojuego y tal y cual, y como no entiendo al vendedor, pues no... No, no he recibido el juego ni nada, porque creo que me pedían el pago, no sé qué.
0: Sí.
1: No me acuerdo lo que me pedían. Bueno, pues como mi padre trabajaba con personas que conocían el alemán,
0: ajá,
1: hablaron con el vendedor, le explicaron la situación y el vendedor al final aceptó nuestras disculpas y me envió el videojuego.
0: Bueno, bien.
1: Y bueno, es que en esa época, lo primero de todo, cuando empezó el eBay, pues no teníamos las herramientas de... Sí, creo que existía el traductor, pero el traductor ese de Google...
0: Sí.
1: Que sabemos todos cómo funciona.
0: Sí, sí, sí, claro.
1: Y no, el alemán no estaba disponible como ahora, que puedes traducir a cualquier cosa.
0: Lo entiendo.
1: Así que nada, buen día y a darle duro.
0: Igualmente, entendido perfectamente. Bueno, pues mi inglés es como el traductor de Google. Es como un inglés indio, como un inglés de las montañas, pero de la más alejada que pueda haber. Eso es. Buenos días.
2: No, mira, José. Yo tengo varias anécdotas. Más que idioma, yo diría que dialecto. Yo, por ejemplo, soy andaluz. Imagínate, cuando llegué a Madrid, llevaba hace tiempecito, pues imagínate cuando digo algunas palabras como estoy adobado, aliquindoy,
0: aliquindoy
2: y cosas de esas. Entonces, claro, se me quedan como, ¿qué está diciendo este? ¿Qué idioma Haití está hablando? Y bueno, y una de las veces que fui al extranjero, en este caso a Londres, yo hablo inglés de los montes. No sé, claro, también me crié al lado de Gibraltar, ¿qué queremos? Es todo muy, muy beauty. Pero bueno, cuando dije, oye, ¿dónde está la playa? Se me entendió, ¿dónde está la...
0: Beach?
2: Ramera, ¿vale? No. Por decirlo de alguna manera. Entonces, claro, ya que lo decía ahora mismo usted. Idiomas, querida, idiomas.
0: Idiomas, idiomas. Mientras que escuchaba a David, estaba buscando el significado de aliquindoy. Y me dice por aquí Google: significa estar atento, alerta o pendiente de algo que sucede. Bueno, pues por favor, todos al Liquindoy, que llega uno de los discos del verano, pero tenéis que estar súper al Liquindoy.
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0: Estos tíos este verano se han convertido en los reyes de la música house para mí, ya lo eran desde hace mucho tiempo, tienen bastantes éxitos, pero este verano ha sido brutal para ellos. Han estado en todos los lugares del planeta, incluido España. Este es un disco, Child to You, Son Another.

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0: Vaya reservita que te estoy pinchando a esta hora de la mañana antes de llegar a las 9:08 en Canarias, ¿eh? Este no esperabas tú escucharlo hoy en la radio. El single de Nedja Redless. Abel Ramos te espera con los 40 Dance Reserva aquí hoy mismo a las 9:08 en Canarias y estoy convencido que te va a pinchar temas como este y mucho mejores, ¿eh? Mira lo que nos cuenta María sobre nuestro festival sexto aniversario de los 40 Dance. Hay que estar al loro con las entradas, ¿eh?
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0: Oye, muchas gracias, María, ¿eh? 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Este año repetimos. ¡Claro, escucha!
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0: La música de Hugel se llama Moving to the Sun, esta producción que ha hecho junto a Ultranate y Mael Angel, que ahora también estrena en estas semanas nuevo single llamado Bad Times. Estamos convencidos que va a ser uno de los singles potentísimos de este otoño 2026. Hoy, en el último día de septiembre, 30 de septiembre, miércoles, en mitad de esta semana, hoy es el Día Internacional de la Traducción. Queremos felicitar a todos los traductores y traductoras que estéis escuchando la radio, y hemos lanzado una pregunta que tiene mucho que ver con esto. ¿Alguna vez no saber un idioma o traducir algo mal te ha metido en un buen marrón? ¿Sí? ¿Qué pasó en ese email que te enviaron? Es email de trabajo y tú entendiste una cosa, pero en realidad era otra. Lo mismo, viviste una situación embarazosa en el extranjero porque no sabías inglés o el idioma del país donde estabas. Cuéntame, ¿vale? 680 45 35 12. Vamos a escuchar notita de audio. Aventura en Polonia. Buenos días.
1: Hola, José, buenos días, dale duro. Pues a ver, mi experiencia con los idiomas, bueno. Nosotros nos fuimos, una amiga mía y yo, de viaje a Polonia. Estuvimos 15 días y hicimos todo, recorrimos en tren. Esto ya hace bastante tiempo. Efectivamente no existía ni el Google Translator ni nada de eso. Entonces, en Polonia estaba todo en polaco, en ruso o en alemán. El inglés muy poquito lo hablaban.
0: Sí.
1: El caso es que, bueno, conseguimos, milagrosamente conseguimos encontrar billetes de tren para donde queríamos ir, no perdernos, y en uno de esos trenes llega el revisor y nos empieza a hablar en polaco.
0: Mal
1: sobre
0: asunto.
1: Algo de nuestro billete. Mal no
0: rollo.
1: Acabamos de entender.
0: Mal rollo.
1: Llegó otra mujer, llegó otra persona, y entre signos y tal nos venían a decir que digamos que nos habíamos montado en un tren regional y
0: ¿sí?
1: que claro que nuestros billetes eran para el tango, que era más rápido. Y claro, era como, ¿y qué hacemos, no? Pues os bajáis en la próxima, tal, pero claro, empezamos a mirar los horarios y yo decía, pero es que, claro, si yo me bajo en la próxima y nos montamos en el talgo, vamos a llegar más tarde, porque es que este tren llega antes.
0: Sí.
1: Da igual, aunque hayamos pagado más, nos quedamos en este. O sea, no hubo forma de hacernos entender. La gente no hacía más que decir, no, es que habéis pagado por un tren mucho mejor, es que es mucho mejor, de verdad. Es que además te dan café. Y yo decía, pero si es que lo que queremos es llegar antes, no queremos café. Total que nada, pues al final, como no logramos hacernos entender, explicar, nos bajamos, cogimos el otro hotel, nos dieron café, que al final era café de sobrecito,
0: ¿sí?
1: y llegamos más tarde a nuestro destino. Pero bueno, pues no sé, lo visto. Para, o sea, contando eso, que la mayoría de la gente no hablaba inglés y nos teníamos que entender entre su polaco, nuestro... no alemán y ruso, pues creo que lo hicimos bastante bien.
0: Bueno, son cosas que pasan en el viaje. Oye, muchas gracias por contarnos la experiencia en Polonia. Ya sabéis, por lo menos una noción hay que llevar a Polonia. Hombre, ahora la gente sí es cierto que sabe más idiomas y todos vamos un poquito mejor preparados, pero es que hace unos años, entre que no había móviles, íbamos todavía con el mapa de papel, claro, de papel. Uno leyendo carteles, despistado, parecíamos pollos mareados, Ahora es un poquito más fácil, aunque depende de donde vayas, Hay sitios donde todavía se pasa regulán con esto de los idiomas.
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0: No se me ocurre mejor manera de subir un poquito el ritmo en esta mañana, musicalmente hablando, que con este single, que es Historia de la Música Electrónica. Yo siempre digo que es el disco de música Remember más potente que nunca he pinchado. Me encanta pincharlo para ti en esta mañana, en este último día de septiembre. Es Historia de la Música Electrónica, uno de los mejores discos de música Remember del mundo entero, de toda la historia. Café del Mar, la remezcla de 3&1, Energy 52.

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0: Hoy también es el Día Internacional de los Podcasts, Por si no lo sabes, pongo música de película a esta hora de la mañana. No te voy a contar ninguna película. Último día del mes, ¿hemos cobrado ya? Esa es la pregunta que me ha hecho un personaje muy famoso a mí esta mañana. Tengo una notita de audio de Terminator. Sí, sí, del mismísimo Arnold Schwarzenegger. Vamos a escuchar la nota de audio. Es buenísima, ¿eh? Buenos días.
1: Buenos días. ¿Ha cobrado el señor? Si es así, está capacitado para poner buena música. Este mensaje se autodestruirá.
0: ¿En cuánto?
1: Se ayunará, baby.
0: Pensaba que no lo iba a decir, claro. Terminator, para la próxima vez, en vez de sayonara, nosotros aquí por la mañana decimos dale duro, es nuestro grito de guerra, ¿vale? Y no sé si cobrar, espérate un momento. A ver, vamos a ver si se han portado, a ver. Sí, he cobrado. Y vosotros ahora también vais a cobrar, pero con buena música, ¿qué os parece? Está bien, también, la buena música, difícil de encontrar en estos últimos tiempos. Nosotros la tenemos toda aquí en los 40 Dents. Vaya versión que ha hecho Robin Schulz al Bully de Waterman. ¿Lo quieres escuchar?
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0: Con este trabajo vas a conectar en la primera escucha. Novedad esta semana. Esto se llama Take It Slow. Es una versión buenísima al Bully. Escucha, buenos días.

0: si te falta la buena música es porque tú quieres, ¿eh? De verdad, no desconectes.
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0: comenzaba el EDM, Afrojack sacó esto y la gente se volvía loca bailándolo en las pistas de baile y nosotros estábamos encantados de pincharlo en la radio muchos años después. Yo personalmente sigo disfrutando muchísimo de pinchar estos éxitos a través de los 40 Dance, la radio dance número uno del país. Radio a la que le subes el volumen, ¿eh? Cada vez que te pongo en las orejas uno de estos, ¿eh? Sí. Es historia de la música dance en España. Y hablando de cosas históricas que se hacen con la música electrónica en España, tengo que hablarte de la 24ª edición de nuestro festival Los 40 Independence en Zaragoza en este 2026. 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En esta mañana hemos lanzado una pregunta, hoy que es el Día Internacional de la Traducción. Queremos saber si alguna vez has tenido algún pequeño percance en el extranjero por la barrera idiomática. No sé, lo mismo tuviste algún malentendido por el idioma en tu trabajo. Te mandaron un email en inglés, entendiste una cosa y era otra. No sé, cuéntanos, ¿vale? Lo mismo al traducir algo, pues yo qué sé, te metiste en un lío y dijiste, pues yo pensaba que ponía esto, ¿eh? Bueno, no sé, vamos a escuchar notitas de audio. 680-45-35-12, buenos días.
1: Buenos días, José. Pues yo hace unos años, bueno, unos cuantos años ya, fui a estudiar inglés a San Francisco, a Estados Unidos, con una beca que me dieron aquí, es el gobierno de España, ¿no? Entonces, allí en los aeropuertos pues te hacen mil controles y en uno de ellos, pues una de las mujeres que me estaba revisando la maleta me empezó a decir que cuál era el motivo de que estuviese viajando a Estados Unidos. Y pues yo le dije, I'm going to study... A cures.
0: Sí.
1: Y se ve que pronuncié mal la palabra cures.
0: Ajá.
1: Porque no, un curso no se dice cures, se dice course.
0: Ajá.
1: Course, como se pronuncie. Bueno, el caso es que la palabra cures significa algo así como maldición o algo maligno. Y yo no sé qué pensaba la mujer que iba a hacer, que se me quedó mirando así como con una cara rara, como diciendo, pero esta que viene a pintar aquí. Y me seguía preguntando. Y yo, cures, English cures.
0: Claro, que vengo al cures.
1: Claro, ya cuando le dije English cures, las mujeres debieron darse cuenta y dice, ah, you're going to study English. Y yo, sí, yes.
0: Y ya el cures, bien, claro.
1: Pero, vamos, que no sé qué pensaba que iba a hacer ahí, una maldición o algo. Y al final pasé bien y estudié bien el curso. Y fue todo muy bien. Pero al principio ya pensé que no me dejaban pasar.
0: Yo creo que a una de las cosas que más respeto le tengo es a los controles de aduana. Me pongo nervioso. Y cuando me preguntan algo, lo reconozco. Me atasco más que una escopetilla de feria. Da igual donde vaya, aunque no lleve nada, que nunca llevo nada, lógicamente, pero me pongo muy nervioso.
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0: Voy a ver si te doy el puntito que te hace falta en este miércoles. Falta hace, mitad de la semana. Suena lo último de Dimitri Vegas.

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0: Maravilloso el disco de Hugel, que ha hecho junto a David Guetta, su compatriota. Producto Frentouch, ¿verdad que sí? Shine, disco para el verano, que vamos a seguir escuchando en este otoño, sí o sí. Qué gran canción, ¿eh?
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0: Desde las 7 de la mañana, ¿eh?

0: Vamos a nuestra sección Lo pongo o lo rompo, con un single que ayer escuchamos, que hoy ya sí voy a presentar. Ayer dijimos también el nombre. Las primeras notitas de audio que nos llegaron ayer serán las primeras a sonar hoy, pero también estoy preparado y deseando escuchar lo que pensáis, la gente que hoy escucháis el disco por primera vez. ¿Qué hacemos con este single?
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0: Este es el último single de Sonny Fodera y Becky Hill, producto 100% UK. Esto se llama Say Something. ¿Lo pongo o lo rompo? Tú lo decides.

0: Día Salva desde Manchester, en Reino Unido, que pincháramos en la radio y decidimos pasarlo por nuestra sección Lo Pongo, Lo Rompo. Le gusta a los ingleses hacer buena música, este sonido. Aquí somos muy amantes de todos los éxitos de Sonny Fodera, de Becky Hill y de los que han hecho conjuntamente. Que los tienen, ¿eh? Pero sobre todo de Becky Hill. Cojas el disco de Becky Hill, que cojas de su discografía, suena bien. ¡Qué locura! Este disco Net o este otro. Este con Sonny Fodera. Bueno, ¿qué pasa con este single? ¿Qué hacemos con él? Hoy ya sí tenemos que decidir si tenemos que seguir pinchándolo en la radio o lo tenemos que romper. Es vuestra sección, vamos a las notitas de audio como todas las mañanas. Buenos días. Vamos a escuchar por aquí la primera de todas. Esta nos llegó ayer, buenos días.
1: Buenos días, José, este me encanta, vamos, se tiene que quedar en la caña. Además se llama como mi padre, Salva.
0: Eso.
1: Buen día para todos y dale duro.
0: Claro que sí, buenos días a todos los oyentes que se llamen Salva, a todos los salvadores, saludos, Bueno, nos dicen desde Toledo, buenos días, José, esto es un Lo Pongo clarísimo. O por ejemplo, ayer Marina nos decía que es un single que ella también pondría muchas veces en la radio. O por ejemplo, Rocío desde Sevilla. Vamos a ver qué nos dicen por aquí a través del 680 45 35 12. Hay doble nota de audio aquí.
2: Pues buen día. Lo pongo. Solo empezar ya esa voz me pone muchísimo. O sea que, pa'lante.
0: Venga, pues oye, pues pa'lante, ya está. De José, este tema es muy los 40 Benz. Hay que dejarlo sí o sí. Vamos a escuchar a Rosa. Rosa nos dice que sí también, desde Barcelona. Bueno, pues yo creo que lo vamos a dejar, ¿no? Escuchamos a Marta, lo mismo nos cuenta hasta un chiste hoy. Buenos días.
3: Buenos días, lo pongo en mayúsculas. José, ¿tú sabes lo que dice un mago disléxico cuando termina el truco?
0: No.
3: ¡Chatán!
0: Me ha gustado. Oye, pues definitivamente este single... Os voy a hacer caso, le voy a hacer un hueco aquí en la estantería que tenemos de sobra porque estamos comenzando la temporada y lo seguiremos pinchando muy a menudo aquí en los 40 Dents. Es más, voy a hablar con Arturo Grau para hacer algo con este single en los 40 Dents Club, a ver si entra como candidato a entrar en la rotación. A mí, personalmente, me ha gustado mucho.
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0: Es uno de los mejores singles de Swedish House Mafia de estos últimos 5 años. Abrimos nuevo ahora en los 40 Dance en este miércoles con el nuevo trabajo de Axwell Angelo y Sebastián Ingrosso. Esto que termina de sonar se llama Happiness Is So Sad.
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0: Te doy la bienvenida. Si acabas de encender la radio, acabas de abrir la app de los 40, estás ya en la zona verde. Lo que escuchas ahora mismo es la música de Martin Garrix.

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1: En los 40 Dents está sonando en este miércoles lo último de Topic. Se llama Lucky Ones.

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2: Me encanta que haya miles de oídos conectados a este mismo punto del dial a esta hora de la mañana. Gracias, por estar a la escucha de los 40 Dance cuando te pillo de un sitio a otro, escuchando la radio en el coche o quizás con la app de los 40 abierta y ya en la zona verde. Buenos días y feliz miércoles a todos y a todas. Tengo abierto mi maleta de Climas Classics, donde ya sabes, llevo la mejor música house de la historia. Este es uno de esos singles que siempre me gusta pinchar. El disco You Don't Know Me de Alma Mahelden. We'll be right back.

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1: Estás escuchando música nueva en Los 40 Dents, tema publicado en este pasado verano 2026. Es lo último de DJ Nano y Víctor Magán, a los que mando un saludo muy fuerte y les doy la enhorabuena por este single tan chulo, tan bonito, Wonderful World. Disfrútalo, sube.

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1: 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Va a ser uno de los pelotazos de este otoño. Lo último de Mael Angel. Se llama Bad Times.

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2: Un placer acompañarte en esta mañana. Te mando un saludo si estás ahí al otro lado. Este es un single que tiene mucho que ver con este pasado verano. Ha sido el tiempo en el que se ha convertido en un éxito, no solamente aquí en España, sino en muchos países del mundo, la producción de DJ Goya. Esto se llama Mi Chico.

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1: Vas a flipar mucho. En los últimos minutos de esta hora, en nada llegamos a las 11:10 en Canarias. Sube el volumen, hazme caso. Disfruta del disco de Ian Carey. Esto es

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0: cualquier madrugón. Qué bueno, qué bien suena el trabajo de Prospa y Clooney. Es un éxito esto que escuchas en los 40 Dents en el inicio de esta nueva hora. Se llama Free Your Mind.
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1: Es una novedad que te va a gustar muchísimo, de un artista que a nosotros nos tiene enamorados desde hace ya muchísimos años. Esto es lo último de Alexandra Stan.

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1: Esta semana entra en rotación lo nuevo de Alok.

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1: ¿Qué tal? ¿Cómo llevas el día? Un saludo desde el estudio central de los 40 Dents. Vamos a bajar un poquito el BPM. Regresamos al presente de la música electrónica después de escuchar el disco de Jens desde los 40

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2: Y siempre conectados contigo y, por supuesto, con esos temas que te hacen subir el volumen de la radio. Hay que reconocer que las cantaditas en los 40 Dents suenan bien, no, suenan mucho mejor que en cualquier...

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1: Ya te aviso que vamos a terminar esta hora. Los últimos minutos los vamos a ocupar en pinchar un single que es historia de la música electrónica. Ahora lo que nos ocupa es el sonido de Axwell. Este es su nuevo single. Se llama Whatever Turns You On. Sube el volumen.

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0: La música de Disco Line sonando en los 40 Dents, No Broke Boys, single número 1 de música electrónica en el pasado 2025. En los 40 Dents, en los próximos minutos vas a escuchar un serio candidato a ser uno de los remezclones de este año.
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0: Es enorme la versión que ha hecho al Bullet de Watermat, Robin Schulz. Este es su nuevo single.

0: muchísimo y te alegras muchísimo también de llevar los 40 Dents en la memoria número uno de la radio y estar escuchando la radio Dents número uno del país a esta hora de la mañana. Born Sleepy, el disco de Underworld. Sigo pinchando música desde los 40 Dents Reserva. No desconectes.
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0: Hay un equipo de la Premier League inglesa que ha elegido este single como su himno en este año 2026. Lo que no mucha gente sabe es que esta es una de las producciones que en los 90 publicó Express. Esto se llama Back to Roots. Ahora nos ponemos en modo maquinero, así que ya sabes, sube el volumen de la radio y disfruta. Solamente hay que disfrutar en este miércoles. Buenos días.

0: clásicos que para mí son un himno, como este Enjoy the Silence de Depeche Mode. Armin van Buuren y Silver Panda trabajando juntos en esta historia que se ha convertido en un éxito.
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0: Y hablando de himnos, aquí tiene sonando uno que es de mis preferidos, uno de esos singles que siempre va en mi maleta. En cuestión de unos minutos voy a pinchar música nueva de Clan. Vamos a ponerle un poquito de ritmo latino a este miércoles, a esta mañana. Ahora disfruta de la música de Sass y Tina Cousins.

0: Estaba pensando que hace muchísimos años estuvimos en una fiesta de la radio a Sas. Qué divertido fue pinchar y compartir cabina con él.
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0: Una vez más, hemos sido los primeros en España en pinchar en la radio ese trabajo que ya es éxito en toda Europa, en muchísimos países de nuestro continente. Café con Ron es la música de una

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0: Lo que escuchas en los 40 Dents se llama Shinjuku y es la música de Frankie Rizzardo, un artista al que desde hace más de 10 años le seguimos la pista y sinceramente yo me alegro muchísimo de que las cosas le estén yendo tan bien y que haya hecho un verano tan espectacular 2026 como el que está terminando de hacer. Llegamos al final de la sesión matinal de los 40 Dents, no desconectes.
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0: Mañana si madrugas a las 7 de la mañana, 6 en Canarias, te espero en los 40 Dents como siempre para darte los buenos días y llenar tu mañana de muy buena música.

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1: Hola, hola, hola. Muy buenas tardes, familia. Bienvenidas, bienvenidos a nuestra sesión de miércoles en los 40 Dance. ¿Qué tal marcha tu día? Pues espero y deseo que muy, pero que muy bien. Estaré contigo hasta las 9, 8 si andas por Canarias. Momento en el que llegará Abel Ramos con el Reserva, luego Abel de Kid con el Ritual y Germán Pascual con los 40 Dance Festival. Pero hasta ese momento me quedan muchos tracazos para pinchar en esta sesión, como el de Dimitri Vegas, Pat B. Silver, Tom the Tide, llegarán The Huntrix, Robin Soul, Watermat, Fragma, María Rubia, Nils Van Gogh con remezclón de Ana, Huger, Gigi D'Agostino, Clan y muchos más, como mi tributo al gran Avicii. Para acompañarte en la vuelta a casa, en tu tarde de trabajo, de estudio, de entrenamiento, de pajareo, de paseíto, allá donde estés, gracias de corazón por elegirnos. Y esto va del mío al tuyo. ¡Feliz baile!
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1: Ya te toca, pues, a disfrutar. Tras Robin Schulz y Watermat, si vas con el volante, esto para ti.

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1: Familia Dancera, giraba uno de los exitazos de Gigi D'Agostino. Your Love Elixir. En nada tendremos a la Swedish House Mafia, Martin Solveig y Clan.

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1: Familia, los tracazos no paran. Giraron con Moving to the Sun, Hugel y Mail Angel y Ultranate. También lo hicieron DJ Nano, Víctor Magán y Lexter con Wonderful Wall. Y por aquí nuestro compi de los sábados noche, Roger Sánchez.

0: los 40 Dance, Star Sailor, Four to the Floor, el remezclón de César y Dorian Offenbach. Hace 20 años acudieron a un concierto de los Rolling, ellos estaban de teloneros, Star Sailor por supuesto, y se enamoraron de este track. Ayer, precisamente, comunicaban a través de una stories, Offenbach, que tienen musiquita nueva. Ya caerán como bonus en los 40 Dance Club. En nada, Nicky Romero. Ahora, Adam Por y Camila Cabello.
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1: Hola familia, muy buenas tardes. Inaugurada ya nuestra segunda horita sobre mesa electrónica en la que no te pueden faltar tracazos como Happiness y Showshot, lo último de Swedish House Mafia con Ligli. En nada, un poquito de pajareo con Dimitri Vegas y Like Mike. Y Mail Angels, una de nuestras últimas incorporaciones. Y por aquí no podía faltar uno de los artistas que estará en Independence el próximo viernes 16 de octubre en Zaragoza y en el sexto aniversario de los 40 Dance en el espacio Live Las Ventas de Madrid. Menudo postre tenemos para ti.
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los 40 Dance, Jack Jones y Ray, You Don't Know Me, llegan Topic y Carte Blanche. You don't know me again. Girando con Lucky Ones, feliz baile.

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0: En los 40 Dens, mi chico, tracazo y éxito de DJ Goya. Perfecto para acompañarte en la salida de clase, del curro. ¿Ya te has conectado a los 40 Dens? Pues gracias, bienvenida, bienvenido al tardeo XXL de tu radio, la de color verde.
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0: Y como sé que tú también estás ahí, en la API web de los 40, en la zona verde, esto con un abrazaco. Bibi Rexha, David Guetta.

0: los 40 Dance, tracazos con mucho groove. Qué línea, ¿eh? Axwell, Yvonne, Whatever Stones You On, desde Axton Records, el sello del sueco en nada, April 65. Ahora bajamos el tempo y cambiamos de palo.
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0: Para ti que estás en el taller, en la obra, en la tienda, con la rosca.

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1: Hola familia, muy buenas tardes. Inaugurada ya nuestra tercera horita con Prospa y Clooney, Free Your Mind. Clooney lanza álbum el próximo 6 de octubre. En nada, David Guetta, Mariko y Leray, Alexandre Stan y Trinacria desde Nápoles. Por cierto, estuvieron en In Sessions el último viernes de agosto y este finde, viernes de residentes y el sábado desde México, XDM Records. Ahora, un Reserva Life 4.

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1: Y el tracazo de Alexandra Stan junto a Trinacria. We Are Free en nada. Armin van Buuren. Por cierto, el sábado pasado estuvo en InSessions. Hay doblete y podcast en la app y web de Los 40 Zona Verde. Y este para ti que estás estudiando. ¡Ánimo! El viernes su radio show. Open up your heart, what do you feel? Nuestro compi Bob Sinclair. ¡Feliz baile!

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1: Familia dancera, tracazo el de Another y 54 Ultra, Told to You, incluido en Witness, el álbum de los primeros. En nada, Calvin Harris y Ellie Goulding. Antes este reserva como los que nos pinchará a las 9:08 en Canarias, Abel Ramos. A lo mejor vas a tu entrenamiento diario, da igual el deporte, pero lo practicas y eso es bueno. Gracias por estar ahí. ¡Feliz entreno! ¡Feliz baile!

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1: Familia Dancera giraba Shinjuku, uno de los exitazos de Frankie Rizzardo en este 2026. Luego llegó Phil y este viernes, nuevo single, Marido Danza, que ya hemos podido escuchar en algunas de sus sesiones y en un vídeo reciente junto a Sex Trotler en la terraza del Space de Miami. Madre mía, ¿eh? Vaya sesionaca. Y en la pista estaba Fisher, no te lo pierdas, ¿eh? El pájaro tarareando Shinjuku. El vídeo no tiene ningún tipo de desperdicio. En nada, reserva de André Tannenberger, abriré nueva hora con Dimitri Vegas, Pat B. Silver. Antes, Medusa, Good Boys y Becky Hill, que ha colaborado con Sony Zodera y hace poquito lanzaba Disco.
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1: Se llama Rebeca y salió el viernes pasado a full de tracazos. Ya estás tardando, Becky Hill.

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1: Hola familia, muy buenas tardes. Inaugurada ya nuestra cuarta horita, sesión de miércoles, y que no paren los tracazos. Si te acabas de incorporar, bienvenida, bienvenido. Todavía estaré contigo aquí hasta las 9, 8 en Canarias. Luego, Abel Ramos, Abel de Kid y Germán Pascual. Toda la info en las stories de nuestro Instagram. Giraban Dimitri Vegas, Patri Silver con John de Chai, de Nada, Topic y A7S. Lo último de Robin Schulz con Watermark, Take It Slow, Bullet. También reservita de Darude y esta delicia sonora de Ian Vandal.

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1: Hola familia, sesión de Radio Edits. Y en los últimos minutos, Calvin Harris, Hugel, Email Angel, Ultranate, Darude, Robin Soul, Watermatic, Clan, Café con Ron.

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0: que te he pillado. Momento karaoke, ¿eh? Si vas con la rosca, una Daikona Pop nunca viene mal.
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0: Y una de Bibi Rexha y Faithless para amenizarte el atasco. Ánimo, tampoco. New Religion. Feliz viaje.

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1: Familia Dancera, giraba nuestro compi Abel de Kid esta noche a las 10:09 en Canarias, el ritual y como siempre, el featuring de Adai, que le acompaña en la presentación del programa y yo creo que ya se está animando con eso de las mezclas, ¿eh? El pajarín. Un abrazo para los dos. Giraba también con Alicia Polaris Anglia desde Natas Discos, el sello de DJ Nano que se acercó a nuestras in-sessions allá por el mes de julio y el podcast en la app y web de los 40, Zona Verde. Nada, finiquito está ahora con Dub Vision, Tiesto y por aquí el alemán Bennett, que tiene nuevo single este fin de caerá como bonus.
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1: Hola familia, muy buenas tardes. Inaugurada ya nuestra quinta horita con Swedish House Mafia y Likely Happiness y Show Sack. Si tienes ganas de conocer las fechas que hay en Europa en 2027, te lo contamos en nuestra sección de Notis, en la app y web de Los 40 Zona Verde. También tienes cositas de Calvin Harris, de David Guetta, de nuestro sexto aniversario, el 19 de diciembre. Vaya planazo para esa sobremesa después de la comida de Navidad, ¿eh? Vaya postre que tenemos para ti. Ahora Martin Garrix.
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1: Ojito que el viernes, nuevo trabajo del Pajarín. Y vuelve a cantar una vez más. Aquí lo hace Bon, High on Life.

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1: Cambio de ritmo. Giraba una de nuestras últimas incorporaciones. Y Male Angel con Bad Habits. En nada reserva ahora Life Element.

0: En los 40 Dance, el exitazo del trío de Bausa, Magnetic. Ahora Topic y Carte Blanche con Lucky Ones.
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1: Familia Dancera, cambiamos de palo tras DJ Goya con Mi Chico. Y hay versión junto a Jason Derulo y Melody. También giraron Calvin Harris y John Newman y David Guetta con Kelly Rowland. Por cierto, el cover que se ha marcado Sacha, espectacular. Artista que ha colaborado con Armin van Buuren. Lo último, Everlasting, que ha girado como bonus en los 40 Dance Club. Y no creo que tarde mucho en lanzar colaboración Sacha con Guetta. En nada tengo a Nalin and Kane, a Michael Gray, a Hugel, a Guetta precisamente con French Montana y Aidan Martin Shine, incluido en 21, el álbum debut de Hugel. Antes, Sensity Wall.

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0: 2021, el álbum debut de Huguen, la colaboración con David Guetta, French Montana y Aidan Martin en Nada Hardwell y Amba Shepard. Y por aquí tengo a uno de los artistas que actuará en nuestro sexto aniversario, Jonas Blue, llega con Malice.
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0: Vaya tardeo que tenemos para ti el 19 de diciembre en el espacio Live Las Ventas de Madrid. Juanjo Martín, Dani BPM, Germán Pascual, Duro y un servidor.

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1: Hola familia, muy buenas tardes. Inaugurada ya nuestra sexta y última hora con Prospa y Clooney, Free Your Mind, así es como se llama el single. Y el álbum de los primeros, que llegó allá por el mes de junio con un set en nuestras In-Sessions. Sí, Clooney lanza disco el próximo 6 de octubre. Por cierto, entre medias, en el mes de julio, colaboraron con un track llamado Good Girl. En nada tengo a Gita y Rotsala, a Saus, Alexandra Stan, Trinacria, Armin van Buuren y muchos más, por ejemplo, para acompañarte en la vuelta a casa.
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0: Vaya par de sesiones que nos regaló Armin el fin de pasado en In Sessions. Hay podcast, app y web de los 40, Zona Verde.
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0: Y este viernes en In Sessions de Cube Guys, aquí remezclando Electro de Outwork. ¡Feliz baile!

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1: Familia Dancera, recta final. Giraban Another 54 Ultra Control to You. Ahora, Alexandra Stan y Tirenacria, We Are Free.

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1: Hola, hola, hola. Muy buenas, familia. Llegamos al final casi casi de nuestra sesión de miércoles, pinchando tracazos de Calvin Harris, de Bob Sinclair, compañero de los viernes noche, con otro house master como es David Penn, Another, 54 Ultra, Ina, Ingrosso, Alesso, Ryan Tedder, DJ Nano, Víctor Magán, Lexter y tantos que giraron desde primera hora de la tarde. Al cierre tengo a Kicking y por aquí a Offenbach con Star Sailor, Four to the Floor, y la fiesta seguirá con Abel Ramos. Reserva luego a Abel de Kid con El Ritual, Germán Pascual con los 40 Dance Festival y Hasta el Amanecer antes del Morning, tus éxitos non-stop en los 40 Dance Deluxe. Info en redes, notis, podcast y playlist en la app y web de los 40. Estamos en la zona verde. Y mañana más, a partir de las 3 de la tarde, 2 si estás en Canarias, pre-party del weekend. Gracias de corazón por estar ahí. ¡Feliz baile! ¡Feliz vida!
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2: Muy buenas noches, familia. ¿Qué tal? Bienvenidos, bienvenidas a la edición diaria de los 40 Dengs Festival en este miércoles 30 de septiembre, último día del mes ya de septiembre. Y oye, un miércoles ya finalizado prácticamente, nos queda solo una hora y yo te acompaño en el fin de cada día después de haberlo superado. Ya queda menos para el fin de, se huele el ambiente de que ya llega prontito el fin de semana. Estamos en el ecuador de la semana y los ánimos se van incrementando y aumentando. Así que oye, yo estoy aquí para pincharte musicón hasta la medianoche, 11 en Canarias, y compartir contigo el fin de este miércoles y además la última hora de este mes de septiembre del 2026. En una horita abrimos el mes de octubre, mes de Halloween, mes de otoño, mes de paisajes otoñales, paisajes marrones, y mes en el que, bueno, pues ya despedimos oficialmente a las fiestas y festivales. Nos quedaremos con los clubs y haremos ya cuenta atrás regresiva para nueva temporada de festivales el año que viene. Así que vamos a ser positivos y pensemos que ya queda menos. En fin, me callo. Bienvenido, bienvenida. La música es la protagonista en los próximos 60 minutos. Musicón de festivales en tus orejitas. Estos son los 40 Dance Festival Diario.

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Que de tiempo sin compartir juntos este remix de Pax a Inner Bloom de Rufus Du Sol. Melodías hipnóticas para esta noche de miércoles. ¿Qué tal? ¿Cómo has llevado tu día? Espero y deseo que haya ido muy bien. Y si ha ido mal, no te preocupes, que vamos a ponerle una nota positiva al final del día para que te vayas a la cama de la mejor manera posible, con un buen sabor de boca por lo menos, con un poquito de disfrute en el cuerpo y sobre todo con ganas de más. Así que voy a seguir pinchando en esta noche en directo para ti, aquí en los 40 Dance Festival Diario. Hablando de Rufus Du Sol, aquí está el remix de Cassian a este trabajazo suyo. Por cierto, estuvieron hace unos meses en Madrid. Los disfruté muchísimo, ¿eh? Espero que tú los hayas visto también a los australianos Rufus Du Sol, porque tienen un aura muy... Ahora que tanto este aura...

0: Bueno, la verdad es que tengo que confesarte que después de hacer el programa el sábado me fui corriendo a ver la sesión de Ánima. Llegué justito cuando estaba comenzando y, oye, por lo menos pude disfrutar de hora y media de, bueno, de sesión de Melody Techno. Pequeña dosis que pude disfrutar, como te he hecho disfrutar a ti esta noche. Llegamos al final del programa, quedan menos de 8 minutos y alcanzamos la medianoche. Abriremos el jueves y con ello el primer día del mes de octubre. Yo me marcho, te dejo con todo el musicón de los 40 Dance, pero eso sí, te emplazo a escucharnos de nuevo mañana jueves en la pre-party del fin de semana. Por cierto, un mes de octubre que abrimos ya mañana, en el que tendremos nuestra fiesta multitudinaria, los 40 Independence. Será el 16 de octubre en la Plaza del Pilar. Entrada gratuita, espero verte por ahí. Yo me marcho, regreso mañana, chao.
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